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0: son las 4. Las 4.
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0: son las 8. Las 8. 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

¿Qué tal? Por fin es viernes. ¿Cómo nos gusta esta frase, eh? Estamos a 24 de julio de este 2026. ¿Qué tal? Soy JSFM. Por fin es viernes. Estamos más cerquita que nadie del fin de semana, podríamos decirlo así, ¿verdad que sí? Oye, nuestro propósito es compartir contigo todas estas canciones que a lo largo de esta mañana de viernes quiero compartir contigo, y los viernes como que nos gusta mucho más, ¿no? El fin de semana por delante, nos queda todavía una semana del mes de julio, muchos ya la última de trabajo para empezar sus vacaciones y otros la van a terminar, así que mira cómo está la cosa, ¿eh? Cómo está la cosa. Bueno, lo dicho, soy JSFM, viernes, lo importante es escuchar buena música hasta que el reloj marque las 10 de la mañana. Para mí va a ser un placer estar contigo. ¡Empezamos!

Pues fíjate por dónde, que yo me pensaba que tenía menos. Menos años en esto de la historia de la música. Pensaba que tenían 40 años Tennessee, si no, precisamente están celebrando su 45 aniversario. Lo hicieron el año pasado, en 2025. Son las canciones y la música que más te gusta y suena aquí en la radio. La verdad es que es un placer estar a tu lado. Vamos a por una de estas de que eran típicas de verano, ¿eh? Hola, tiene ya sus años, pero es animada como el primer día. Dancing in Paris. La historia de una muchacha llamada

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3: Cada día somos más, eso me encanta, ¿eh? Y además, más para escuchar canciones tan grandes como esa de Beverly King. Beverly King, Last One, Oh My My.

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Oye, pues no está mal, ¿eh? Buen rollito que tiene esta canción. Baby Música, con este Sin Ti no sé vivir si no es contigo. Una de las auténticas versiones al castellano de auténticas canciones de Mariah Carey. Así sonamos en una Mar FM. Buen día, buenos días. Tiempo para disfrutar de una de las versiones de Sirve Pocholi. La ha hecho Aura Wade con este Say My Dream. Disfrútala en la radio.

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1: Estas son de aquellas que no necesitan prácticamente presentación. Son los Bonnie M con este Gotta Go Home.

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0: Llámame Locos, y esta es su canción, Madrid.
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0: Vamos, que seguimos escuchando canciones. La de Shakira, que hacía ya unos días que no colocábamos, este Hit the Light junto a

colaborando Sheeran y Belé en esta mítica canción de Shakira, que ya tienen también su tiempo, pero esta es una versión más reciente. Seguimos, aquí no paramos ni un solo instante, es la música siempre la protagonista. Para compartirla contigo si estás en casa, en el trabajo, en el coche, con una formación llamada Seven. Este es el Lean in the Dark. Quiero compartirla contigo porque te va a gustar, ya verás.

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Wake Me Up con Avicii. Que la música y las canciones aquí en Onamar FM con el All My Love de Coldplay junto a la versión, este remix de Panao que le salió de maravilla.

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6: Hi, this is Harry Styles.
7: Es una de las canciones que conquistó el 2020. Viento a favor con Funambulista. 6 años después la recordamos y la repasamos aquí en la radio.

0: Las 9. 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

Pues si pides tres deseos y se conceden y además son buenos, enhorabuena. Los tres deseos que pedimos nosotros es tener buena música, que tú estés ahí y que podamos hacerte feliz cada día. ¿Qué tal? Soy JSFM, segunda hora que bien entramos, Con la historia de Leire Martínez y estos tres deseos, que es un tema del 2025 que hoy hemos utilizado para dar inicio a esta segunda hora de radio. Bienvenidos, soy JSFM, aquí hay mucha música para ti. Tiempo con The Baby B, este Cries on You. Una canción muy especial que tiene mucho saborcito y además son de las más nuevas que suenan en la radio. Disfruta de la música.

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0: una de las versiones que se hizo del Maniac, con el maníaca Abraham Mateo. Conquistaba también el tema de, bueno, dentro del panorama de la música latina con este tema.
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0: Eso me gusta, que cada día seamos más para ponerte canciones de estas que se bailan en cualquier lugar, ¿eh? Landa Diel, L'Amour Toujours, versión del 2025. Un añito tiene este tema.

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1: Tiene una producción muy disco detrás de este tema de The Yates. Con el Poverty Paradise. La comparto contigo.

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Me voy con Fangoria. Es su último título, que se llama precisamente así, Me voy. Aunque nosotros de momento nos vamos a quedar hasta que sean las 10 de la mañana, que es nuestro propósito, como hacemos cada día de lunes a viernes.

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2: Sí que es cierto que no acostumbramos a colocar mucho este tema, pero cuidado que este está triunfando, ¿eh? Es el loco de Gordon y Rainer. Todo en Bell. Ahí lo

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0: quedan días de verano. Es una de las historias de Amaral, esos días de verano que sonaron hace ya unos años y que hoy hemos querido repasarla.
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0: Baltimora, este Tarzan Boy. Una de las que repasamos en la radio a esta hora de la mañana. Buen día, buenos días.

0: qué recuerdo este de Tarzan Boy, Baltimora. Hoy tocaba saborearla en la radio.
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0: Antes de poner el punto y final, un poquito.

Nos vamos en este viernes 24 de julio, el fin de semana por delante. Ha sido un placer estar contigo como siempre. Mi nombre es JSFM. Solamente desearte pues que tengas un buen fin de semana, que descanses, que sigas disfrutando del viernes con toda la música que suena en la radio. Y el lunes te contamos más historias musicales a las 8 de la mañana. Nada más. Que tengas un buen día. Adiós, amigos.

Cuarto es la canción de Romy Cash, con la que arrancamos una nueva hora de música de éxitos aquí en esta jornada de este viernes 24 de julio de 2026. Muy buenos días. ¿Quién te habla y quién te acompaña? A partir de ya mismo, un servidor. Mi nombre, Jordi Prades. Te acompañaré hasta las 2 en punto durante las próximas 4 horas y desde ya mismo, cuando pasan 7 minutos de las 10 de este viernes. Sí, sí, por fin viernes. Y ya tenemos aquí, a la vuelta de la esquina, el fin de semana. Empezamos a celebrarlo, a disfrutarlo juntos tú y yo. ¿Qué te parece? Pues venga, vamos a hacerlo. Y vamos a hacerlo junto a los Modern Talking y ese Brother Louis. 28 grados de temperatura. Ahora mismo en la ciudad de Badalona hace calor, pero dicen que se van a suavizar un poquito las temperaturas este fin de semana. A ver, a ver.

0: Qué bien que suena. Esta canción es lo nuevo de las madrileñas Marlena. Nadie se muere de amor.
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0: Y continuamos, si lo hacemos, con esta cantante y actriz. También modelo Jennifer López, quien hoy, por cierto, cumple 57 años, ni más ni menos. Así nos quedamos junto a uno de sus grandes éxitos. ¡Qué ironía! Jennifer López.

Fame won't love you. Poco importa quién tenga a su lado, en este caso a Paris Hilton, porque Sia siempre mejora las canciones que interpreta. Y a través de On Amar FM, esta no iba a ser menos, desde el 88.0. Continuamos con más y más éxitos también desde onamar.net. Ahora ya superando los 29 grados de temperatura a estas horas de la mañana, 10 y 25 minutos de este viernes que compartimos contigo y también junto a la voz de Stevie Wonder. Ese clásico entre clásicos de su discografía, Isn't She Lovely?

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mujer que nos hacía bailar y mucho en la década de los 80 y lo sigue haciendo todavía ahora. Liam Ross, Disco Queen. Y es que ella era una reina de la música disco. Continuamos junto a Amaral. Eso que te vuela la cabeza.

A mí me piace, sí, me gustas tú y a nosotros también nos gusta acompañarte un día más. Junto a Alfa, Manu Chao y enseguida Lu Vega. Y esta versión de su clásico Mambo No. 5.

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0: 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Nos damos una vuelta por los comercios de moda. La historia.

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Fíjate tú que Alexa me estaba mostrando un pastel, que es el pastel Despacito, y que, irónicamente, es un pastel brasileño muy jugoso, dicen, con chocolate, que tiene una pinta genial y que yo ahora mismo me comería rapidito, la verdad. Pues estaba yo mirando eso cuando precisamente estaba sonando un brasileño, a lo que con este Jumping to the Ocean. Casualidades de la vida, y desde ON AMAR FM continuamos con más éxitos. Arrancamos una nueva hora de música en este viernes cuando pasan 5 minutos de las 11 en punto de la mañana, junto a Simple Minds, Don't You.

Un buen café, unas tostadas o un croissant de chocolate y ala, venga, a seguir bailando con Efecto Pasillo, con ese buen café y enseguida con más y más canciones como te ofrecemos desde aquí, desde Onamar. Por ejemplo, a Chloe Kisha y ese So Sad, So Hot, con el que seguimos avanzando en esta jornada de viernes, 11 de la mañana, 12 minutos.

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no hace mucho nos estaban acompañando tanto Ella Henderson como Baker Matt con estas canciones tan geniales que siguen sonando a través de tu radio favorita. Continuamos, nos marchamos hasta Melbourne, Australia, donde allí nos esperan los Crowded House, formación liderada por el neozelandés Neil Finn, y que en 1992 nos hicieron disfrutar con la siguiente canción que escucharás. Así suenan los Crowded House y su Weather With You, enseguida también el último de la fila.

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de Electric Hearts. Ahora sí, desde Ona Mar FM nos escuchábamos y nos quedábamos con este exitazo que sonaba así de bien a través de tu radio favorita mientras seguimos avanzando durante este viernes camino de las 12 del mediodía y también camino del fin de semana, pero con la calma, con la tranquilidad y con la música que nos merecemos a través de tu radio. Desde Ona Mar con Ten Sharp, con You. Por cierto, acabamos de alcanzar ya los 30 grados de temperatura en la ciudad de Badalona. Toca refrescarnos con la música, venga.

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Último gran éxito de Taylor Swift es este The Fate of Ophelia. Y con ella casi casi alcanzamos las 12 en punto del mediodía. Ya sabes que a esa hora, como casi siempre, conectamos con los servicios informativos para enterarnos de las noticias de última hora. Pero antes vamos a quedarnos con este Don't Cry Tonight, una canción de Roberto Zanetti, productor musical y cantante, que en la década de los 80 nos hacía bailar con canciones como esta. De hecho, de 1984. Pero esta es una versión

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Pues así nos quedamos junto a uno de los grandes éxitos de toda la vida, vamos. El de Opus y su Life is Life. Así sonaban los austríacos y de esta forma nos puedes escuchar desde el 88.0 de la FM y también desde onamar.net. Aunque si estás escuchándonos a través de internet ahora mismo, estarás escuchando algún breve corte. Y es que estamos reajustando nuestro servidor de red, nuestro servidor de internet, realizando alguna prueba técnica. No te preocupes que pronto tendrá una solución rápida. Para que puedas disfrutarnos desde muy lejos de la mejor manera. Así sonamos. Con éxitos como este de Francis Mercer, Angels

El rock indiscutible e ineludible de Fito y Fitipaldi. Antes de que cuente 10, pues mira, antes de que cuentes 10, escucharás a otra de las grandes artistas del momento, a Ana Mena y su Lárgate. Así suena desde el 88.0 de la FM y desde onamar.net. Sintonízanos, conéctate y sigue disfrutando de tus éxitos favoritos.

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Pues desde el Diablo se viste de Prada 2. Podríamos escuchar esta canción de Lady Gaga, ese Shape of a Woman. Tenemos más canciones, más éxitos por aquí. Este, todo un clásico de los Pet Shop Boys, Western Girls.

Yeah, pa' qué, lo último de Farruko junto a Grizzly y a Steve Aoki. Camino de la 1 en punto, 10 minutos para alcanzar ese punto horario de esta jornada de este viernes con Marshmello y este Where We Go. Y no viene solo, le acompaña Thomas Rhett.

Jonas Brothers. No podían faltarnos, ni ellos ni tampoco. No podía faltar ella, la mujer que nos dejó hace muy poquito y a la que vamos a recordar de nuevo y nunca olvidaremos, de hecho, la galesa Bonnie Tyler con su It's a Heart. Así alcanzamos la 1 en punto.

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0: Arrancamos con Rehab y ese I Had a Dream con este DJ y productor musical neerlandés a través del 88.0 de la FM. Vamos a darte más éxitos en esta nueva y última hora en la que te acompaño. Lo haré hasta las 2 en punto.
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0: 4 minutos sobre Laura y Álvaro Soler con su Sofía.

bailar mejora tu salud, no solo física, sino también tu salud cerebral. Pues ánimo, venga, a seguir bailando con este Shut Up and Dance. Es mucho más sencillo, vamos, Sophie and the Giants. Y aquí, bailando incluso sentados desde la radio. Los éxitos van contigo, uno tras otro, enseguida, con uno de los mejores de Blondie, María.

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Nos encanta esta canción, este Save My Love del noruego Kygo, porque es un tema espectacular. Y sonaba así de genial mientras compartíamos contigo más canciones enseguida, junto a Aitana y también Jay Lewis y esas Siren Dreams. Antes, el Love Shock de B52. Por cierto, habrá que prepararse porque en algunos puntos de Cataluña este fin de semana habrá tormentas.

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Una de las artistas más grandes de la historia de la música, con su típico mail, así es como sonaba Tina Turner. Y de esta forma nos aproximamos cada vez más a las 2 en punto. Lo haremos junto a la música y la voz de Bruno Mars. Así, el cantante de Hawái nos acompaña con este

Pues lo dicho, escuchábamos a este cantante, a este gran Bruno Mars, a este cantante de Hawái, así. De esta forma casi casi alcanzamos las 2 en punto de este viernes, momento en el que voy a despedirme. Te diré adiós y te desearé un feliz viernes y un feliz fin de semana. Un fin de semana del que estaremos atentos por esas posibles tormentas que, de las que antes te he comentado. Me marcho, no sin antes dejarte junto a Alexandra John y su Taking Off. Lo dicho, mi nombre es Jordi Prades. Ha sido un placer. Feliz fin de semana y hasta el lunes. Que vaya bien.

0: las dos.
1: Las dos.
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0: Las 4. Las 4.
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0: son las 5. Las 5.
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0: Hello, hello, muy buenas tardes, bienvenidos. Esta es la sintonía de Onamar FM. Es la radio de tu verano 2026. Cada vez somos más. Gracias por dejarnos ser esa banda sonora de tus días de ocio, de descanso, de pasarlo bien, de tomar el sol o incluso de trabajar a que lo llevas mejor.
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0: Voy a estar contigo hasta las 9 en punto de la noche con estos 30 grados de temperatura a los que ya nos hemos casi acostumbrado, ¿eh?

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Soli Fodera es uno también de los artistas preferidos y más mimaditos en estas tardes de radio, con éxitos como este Someday, sonando así de bien en estas tardes de radio hasta las 9 en punto de la noche. Soy José Luis Pizarro.

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0: no lo podemos negar. Nos encanta que estés ahí, que cada día seamos más. Y que sobre todo disfrutes de éxitos como este de Jay-Z en los tardeos de On Amar FM de los viernes. O los sábados y los domingos también tenemos musiquita de tardeo, ¿eh? ¿Qué crees? ¿Qué te crees?
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0: Para que veáis, ahora mismo está triunfando mucho la banda Kungs o Kangs, con canciones como Galaxy, entre muchas otras. Pero aquí en On Amar FM, ya en 2017, ya ha llovido, apostábamos por hits como este que suena. Se llama More Mess.

0: suena Night Like This con Kylie Minogue, que nunca defrauda. Aparte, con esa mirada tan bonita y esa voz tan cálida. ¿Qué te voy a contar? Se nota que me gusta, ¿eh?
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0: Son las 5 y 40 minutos. 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

0: Las 6. Las 6.
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Nueva hora, los tardeos siguen aquí hasta las 9 en punto de la noche, disfrutando de grandes artistas como Robin Schulz, uno de los destacados también en Onamar FM.

buena selección musical con grandes joyas musicales también de otros tiempos, aunque vueltas a grabar en 2010, por ejemplo, esta de Bad Boys Blue, Come Back and Stay. Vamos a recordarlo, sonaba muy bien, ¿eh?

0: sonido más suave. También los alemanes hicieron grandes cosas, ¿eh? Entre ellas estas producciones que quedaban muy bien. Esto en competencia a lo que estaba sonando en la península itálica en aquellos años. Come Back Stay. Mitiquísimos. Bad Boys Blue.
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Hay que armarse de paciencia a veces y coger pues el camino más largo, ¿no? Que a veces es el más certero. Take the long way home. No hace falta decir mucho sobre la banda de Roger Hudson, Supertramp, y clásicos como este que también suenan en esa fórmula magistral de los éxitos que van contigo.

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4: Esos ritmos refrescantes de este verano 2026. La tarde parece que está un poco nubladita. A lo mejor tenemos hasta tormentas y todo y se nos refresca el fin de semana, quién sabe. Un poquito de tregua no nos vendría mal. En fin, vamos a ponernos un poquito con lo nuestro, que es la música, no la meteorología. Y en este caso, escuchando esta versión del clásico de Gary Lowe, Colegiala.

0: Block and Crown, especialistas en hacer versiones, en recuperar buenos clásicos como este Colegiala, además con mucho estilo musical. 18:25 minutos, Purple Disco Machine, hello.
1: Purple Disco Machine.
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actrices para describir las secuelas emocionales que le dejó su expareja. Todo ello se describe en este Remind Me to Forget, una canción de gran éxito de música electrónica, grabada por el DJ y productor noruego Kygo, que además cuenta con la voz del cantante estadounidense Miguel. De 2018 el temita, casi nada, ya ha llovido y está de plena actualidad. Estos sonidos de Kygo ya en su momento eran futuristas y hoy en día lo siguen hasta siendo. Estamos hablando de un tema de hace 8 años, nada más y nada menos. Canciones de esta calidad, de esta índole, que solo puedes escuchar en los tardes.

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3: Hello, hello. Estamos de tardeo pasándolo francamente bien. Radio de proximidad, de cercanía, desde Badalona para toda nuestra magnífica ciudad, también para el Maresme. Ay, el Maresme, que están de festes majors que no paran, es increíble. Com ens agrada arribar a tothom. Maresme, barcelonès, Vallès Oriental, Vallès Occidental.

que habla sobre la incertidumbre y la necesidad de honestidad en una relación de pareja. Really mine, realmente mío. A 10 minutos para llegar a las 7 de la tarde estamos.

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2: ¡Qué ilusión me hace volver a rescatar este tema de Jason Derulo! Fue el primer tema, por cierto, de este artista estadounidense que contó con artista invitado, Charles Derry.

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1: Dissabtes a les 22 hores.
2: Son las 7, las 7.
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Eso será mañana a partir de las 10 de la mañana. Ya te anticipamos que tenemos buena música para ponerte. Estamos de viernes todavía, ¿eh? No te has confundido, ¿eh? Sábado por la mañana desde las 10 hasta la 1 en punto en este Saturday Morning Show. Mañana a partir de las 10 y esa programación musical que sigue además con buenos clásicos seleccionados como este Another Life de Canon.

0: junto a Whitney Houston, I Wanna Dance With Somebody, que fue un maxi, vamos, revolucionario en su momento, rescatado por Lizard, una versión extraordinaria con Richard Gray, colaborando en este hit, en esta tarde de radio en directo.
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0: Siguen los 30 grados de temperatura en los estudios centrales de Onamar FM con Nate Smith.

0: Este fue el último gran éxito antes de la separación de la banda británica Take That, Back for Good, la banda compuesta por Gary Barlow, un éxito de 1995 del álbum Nobody Else, arrepintiéndose y queriendo volver para algo mejor. Y espera que haya tiempo de hacerlo. Back for Good, Take That.
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0: puedes escuchar aquí son muy identificativas de la actual fórmula musical de Ona Mar FM. Esta de Nelson, Without You, el éxito que hizo muy popular también Mariah Carey en los años 90. Y en este estilo que nos caracteriza, más cantadito, más dance, más llevadero, más fresquito, más veraniego, recuperamos esta versión del Sinti a través de las producciones magníficas, por cierto, soberbias, de Emi Música. Son las 5, no, las 5, no, las 7, ya 23. 29 grados.
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0: Los secretos. La verdad es que siempre nos gusta escucharlo a esta hora de la tarde también.
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0: Y 1978, Maurice White junto a su hermano Berdin y a Eddie del Barrio, Erwin on Fire.
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0: Con Ken Get Over You de Gabri Ponte junto a Loe Black.

Miley Cyrus. La verdad es que es tan polifacética, tan artista, tan profesional en lo suyo. Younger Now, en esta versión remix de una de sus canciones. Seguimos en esta tarde de radio y lo hacemos con este Just the Way You Are.

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1: Just the way you are. Combina perfectamente ese sonido súper bailable con estas cadencias de ritmos un poquito más a medio tiempo. En su momento consiguió además brillar como una estrella rutilante Terence Trent D'Arby con el que fue su primer hit, Sign Your Name.

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0: Si de alguna manera quieres destacar en el mundo de la música, como lo ha hecho Sparagus Project con su sonido peculiar, tienes que brillar. Y no solamente eso, sino que tienes que titular además a lo mejor uno de tus temas como vamos a brillar, ¿no? Vamos a ser estelares, vamos a estar ahí en primera línea con nuestro sonido más fulgurante y más potente. Este ha sido el caso, ¿no?, con la vocalista Mon Gray en este Shine Sparagus Project.
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1: Qué buena música tenemos en este tramo de Los Tardeos con Pizarro, alcanzando prácticamente las 8 de la tarde, con 29 grados de temperatura y la temperatura musical que sube en este caso con Antonin Herbeck. Oh, wow.

0: son las 8.
1: Las 8.
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0: Ahora en On Amar FM, On Amar. Nos damos una vuelta por los comercios de moda.
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anoche. Qué fenomenal suena este sonido funky house con DJ Michel, un tema original tremendamente bueno, recuperado por cierto.

0: historia, la verdad es que bastante realista al mismo tiempo. Better than that, esas relaciones, ¿no? Que yo te trataría mucho mejor que te trata ella.
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0: Ese es el mensaje de Alice Porat en ese Better than that. Y això que sona, y sona molt bé, a més, es...
2: M.
0: Ese es el mensaje. Amb Ala Babala.

en su momento el original de Frankie Valli en 1978 ya aportaba sonidos disco y funk muy característicos de los Bee Gees en la época. Y digo Bee Gees porque esta canción fue escrita por el mismísimo Barry Gibb. Muy buena esta versión de Grease is the Wall. Más míticos, One Night in Bangkok.

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0: energía festiva, motivacional, cantos rítmicos, versos directos ideales para una pista de baile, ¿eh? Esta misma noche, por ejemplo. Can you feel it? Recuperando el DJ francés Jean Roche, el éxito Going the Distance de la película Rocky.
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0: Existen muchas versiones de este éxito. Third World fue...

Bueno, tengo que decir que son temas que están hechos con muchísimo cariño. Además se nota en las producciones, como este Lady Valentine. La verdad es que esto fue el número uno, Montecristo. Triunfó prácticamente en toda Europa, en nuestro país. Fue un tema que sonó, aunque no llegó a ser un número uno aquí en España.

fin, como siempre, cargados de buenas y ricas manzanas musicales. Escucha. Otro tema con mucho cariño, además, y muy bailable. Brando nos dejaba esta historia como carta de presentación, llamada Rainy

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1: Y continuamos con grandes piezas musicales desde el sonido italo, los Too Late, que se lucían con este Tense Tonight, un tema apreciadísimo, queridísimo, y que por cierto hacía tiempo que no pinchábamos aquí en el 1980. Esto no puede ser. Ahí te lo dejo.

Estamos en el año 1985. Duke Lane, Dance Tonight, en cuestión el tema. Un tema que además es muy querido entre los más puristas y sibaristas, diríamos, de este estilo. Buenísima historia. Continuamos en el 1980, en la historia de la música disco, porque tenemos tanto para pincharte.

0: Sangama los Gang, cómo se le ocurraban, ¿eh? Nos dejaron muchísimos éxitos, números uno, como este Move Up, Lead the Crosser, buenísima historia que nos aparecía por allá por el año 1984. Seguimos, tenemos más en esta auténtica posesión disco, que es el vinil 80, escucha.
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Historias interesantes que surgían desde aquí, desde la ciudad condal, desde Barcelona. Charlie Danone, este catalán que se le ocurrió mucho, pero que ya estaba como un poco fuera de estilo. Estamos en el año 1988 y ya el Italo Dance quedaba como un poco...

Si crees que lo sabes todo de la música disco, la cagaste, burlancaste. Vinilo 80 te demuestra que lo mejor está por descubrir. De lunes a viernes a las 9 y los domingos a las 10. Superman Chorizo con Pan y Ritmo Sin Final.

buenísima historia, este Feel the Drive, una composición hecha por Dr. Scott. Buenísima historia, de algo diríamos como una especie de Italo Raditis o Italo Rareza, para que tú me entiendas, que realmente tenía muchas ganas de pinchártelo y suena tan bien. El señor Carrara, que nos dejaba innumerables éxitos y temas tan dulces, dulces, como este Shine of Dance.

Wow, qué bonito este Shine On Dance. Estamos en el 84. Grandísima historia de Carrara, gran compositor, que se iba buscando un poco la vida y cambiando de estilos, y la verdad es que le fue muy

0: El gran Dinjarro, como siempre, con esos aires chulescos, ¿eh? Que la verdad es que gustaban muchísimo, sobre todo a las féminas, con esos ojitos, ese pelito, ese cuerpecito. Y a nosotros con esos temazos como este Touch of Love nos enamoraba prácticamente en todas las pistas de baile. Te digo una cosita.
1: Hala, me piro vampiro. Chicos, chao pescado.
0: Yo también te digo, me piro vampiro, chao pescado, y para que no te quejes y mañana vuelvas a conectar con el 80, te dejo con un, no con un éxito, sino con un super mega hiper éxito. O sea que es

0: Las 10.
1: Las 10.
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4: Hola, señorita. ¿Me muestras tu invitación, por favor?
5: Sí, aquí la tienes. He cruzado el mundo entero solo para llegar hasta aquí. Espero que no haya problema para entrar ahora.
4: Muchas gracias. Puedes pasar. Bienvenida al Santuario del Sonido. Bienvenida al Palacio de Seda de House Nation. Yo soy J.C. Argamoña y durante la próxima hora seré el guardián de tus sentidos. Esta semana te acompañaré a visitar la habitación 299 de este palacio sin igual. Te encuentras justamente frente a la puerta de la habitación. Y como guardián de tus sentidos, me veo en la obligación de advertirte que una vez que cruzas el umbral, ya no hay vuelta atrás. Ahora tú decides. Solo te puedo decir que una vez entres, encontrarás una selección musical diseñada para intensificar y excitar todos tus sentidos. Y debo advertirte que cruzar la puerta de la habitación 299 puede generar adicción inmediata. Pérdida del sentido del tiempo, sensación de felicidad, como si estuvieras en el paraíso. Y además, puede generar una dependencia absoluta al mejor sonido de club. ¿Estás dispuesta a comenzar esta aventura sin retorno?
5: Mi curiosidad es mayor que mi miedo. Si el riesgo es perderme en la música, estoy dispuesta a pagar ese precio. Sé que solo tú tienes la llave. No te detengas ahora. Adelante. Quiero entrar en esta habitación.
4: ¿Tú lo has querido? Durante la próxima hora vas a disfrutar del sonido de Electric Disco, la energía imparable del Funky House de Air and Days. Sentiremos el apasionamiento del nu disco de Purple Disco Machine, la esencia del verdadero sonido house de David Penn. Sentirás el alma de Crazy Visa, el entusiasmo de Doechii y la ilusión del house más puro de Héctor Couto. Una sesión donde el mejor sonido de club será el único protagonista. ¿Te sientes preparada para correr este riesgo?
5: Estoy segura de que disfrutaré de esta estancia. Llévame a ese mundo donde la música suena con alma.
4: Muy bien. Como guardián de tus sentidos, me alegra escuchar eso. Porque el que no arriesga, no gana. Y hoy la victoria es nuestra. Ajusta el volumen porque aquí y ahora comienza House Nation Radio Show by J.C. Argandoña.

0: Bueno, pues ha llegado la hora de salir de la habitación 299. Espero que tu estancia en esta habitación del Palacio de Seda haya sido de tu agrado. ¿Te ha resultado una experiencia gratificante?
1: Me he quedado sin aliento. Aún siento el eco de ese sonido por las paredes de la habitación. He quedado marcada por el mejor sonido de club. Y esa marca aún sigue ardiendo en mi interior.
0: Gracias por haberte atrevido a vivir. Por elegir lo diferente. Por arriesgarte a ganar. Nos volvemos a ver la semana que viene.
1: ¿Crees que podría negarme? El mundo se quedará en silencio hasta que vuelvas a pulsar el play. Mi lealtad es absoluta. Mi corazón y mis sentidos necesitan más. Mucho más. Lo quiero todo.
0: Pues prepara tus sentidos. La próxima semana sobrepasaremos la línea roja contra el aburrimiento. Visitaremos la habitación 300, que cambiará tu forma de escuchar el mundo. Hasta entonces, yo soy J.C. Randoña, el guardián de tus sentidos. Y esto siempre será tu Palacio de Seda, el reino de la paz y el amor, el santuario de House Nation Radio Show. Hasta pronto, viajera del sonido.
1: Volveré, dalo por seguro. Esto no es un adiós, porque te quedas conmigo en mi memoria, en mis recuerdos, allí donde solo yo puedo encontrarte, allí donde nadie más puede sentirte.

0: yo otra cosa lo puedo llevar mejor, pero esto de la calor, de verdad... Ya vale, da un poquito, que afloja un poquito, hombre.
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0: Dicho esto, que hace mucha calor, que todos ya lo sabemos, no es nada nuevo que lo diga yo, pero es la realidad y es que, bueno, el panorama está como está. No obstante, llueva, haga calor, truene o nieve, el Yo lo bailé, ya lo sabes, cada temporada aquí. Y es que hablo de temporada porque ya estamos en el final de la temporada. Quedan muy poquitos programas. De hecho, diría que este y el próximo, si no me equivoco, ¿no? Tal vez, yo diría que sí. Vamos a ver, estamos a 22, sí. Semana que viene, último programa de esta temporada. Esta temporada 2025-2026.
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0: Sí, señor, podcast disponible. Ya lo sabes que después de que acabe esta edición de pues lo podrás tener disponible a través de mi cuenta en SoundCloud o iVoox. Dicho lo cual, yo quería poner, no quería empezar con este tema, pero sí con este. Ahora sí. Dos horitas, 120 minutos, el mejor techno del mundo.
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0: Ya lo sabes que hoy estamos a través de Radio 90 FM Valencia y esta misma noche a las 11, depende cuando lo escuches, claro, piensa que ahora lo estamos haciendo en directo. Pero que sepas que los miércoles noche de 11 a 1 a través de Radio 24 Andorra. Desde Andorra, saliendo en estéreo para todo el Principado. Dicho esto, ahora sí nos vamos con nuestros grandes amigos. Y lo puedo decir con la boca bien ancha. Óscar Escapa, Horacio Cruz. Puesto número 4 en Beatport. Esto se hace llamar Southern Countdown, tema el cual está sonando en Alemania, en toda Europa, y es que es la auténtica bomba. Lo pinché yo la pasada semana en La Cantera, y cómo suena esto, vaya pepinazo. Felicidades, Óscar Escapa y Horacio Cruz, desde el sello X-Serie, Southern Countdown.

madre mía, la subida que tiene es de locos. Shooter, Countdown, Horacio Cruz, Óscar Escapa, Barcelona, Granada, Granada, Barcelona. Qué bien lo han hecho, sí señor, qué bien suena esa historia, madre mía. Es un pepinazo, de verdad, os puedo asegurar que en el club esto suena tremendo, pero tremendo. Dicho esto, me acabo de morder la lengua y la verdad que jode mucho cuando estás haciendo radio y te muerdes la lengua, de verdad, creerme. Oye, dicho lo cual, nos vamos de unos españoles a otro par de españoles. Una pareja que lo están haciendo muy, muy, muy, pero que muy bien. Subimos un poquito los BPMs para plantarnos en 150, ojo. Aéreas, y es que nos encantan, y es que este tema, sé que ya lleva mucho tiempo, pero es que lo teníamos que poner porque se lo merecen. Están, yo creo que este tema es el que los ha catapultado ya al éxito rotundo. Aérea con este Monsters, tema de aquellos que cuando entra la vocal, la piel se te eriza.

0: Rollazo el que tiene este tema, sí señor, de Aérea. Cómo nos gusta este Monsters, tema ya al cual seguramente en redes sociales lo tengas ya súper riarchi escuchado, y es que se lo han merecido al 100%. Tema al cual, vuelvo a repetir, los ha catapultado pues a estar presente pues en la de infinidades de festivales que hay por toda Europa, relacionados siempre, claro, con el tecno y con la música electrónica.
1: Busca mi perfil en las redes sociales, arroba Rincontex.
0: Portugal, allí tenemos a DJ Dextro desde su último EP, el cual se hace llamar, ahora mismo te lo digo, su último EP que se hace llamar Planet Stars, este también, track que le pone mismo nombre a su EP y a su track Planet and Stars, desde el sello Mutual Ring, uno de los sellos pues más punteros en esto del tecno.

Si hablamos de sinónimo en calidad de audio, no podíamos hacerlo de otra persona que de Pierre Herve. Fundador y CEO de Sway Records, un sello discográfico legendario en el mundo del techno, el cual actualmente está editando unos tracks brutales. Es el caso de este que se junta con Beva para protagonizar un EP, que el cual lo ponen bajo el nombre de Cortex, y este tema que extraemos de su EP, que se hace llamar Sprawl. Suena muy bien, la verdad, ¿eh? Y tiene un rollazo, tiene un groove brutal. Te lo recomiendo, Pierre Herve y Beva Sprawl. Dicho lo cual, tengo preparado a otro de los grandes. Se hace llamar Seifo, bajo la producción de Phil Berg. Esto nos llega desde la Esquire 11.

Esto que está sonando se hace llamar Demasiadas Cosas, título en español para un productor que yo diría que no lo es. Estamos hablando de Westcoat, con este Initial G, que es su nombre de su EP, y que nos llega desde Molecule Records. Oye, no está nada mal. Sinceramente lo he puesto porque me ha causado sensación el nombre del título, el título en castellano. Y digo, pues oye, vamos a poner esto de Demasiadas Cosas, a ver qué es. Suena muy bien, de verdad. Nos vamos al sello discográfico, Atom, donde nos llega lo último de Zenzumet. Eso se hace llamar Fashion Victim. Me estoy dando cuenta que últimamente, bueno, ya llevo tiempo diciéndolo, pero es que parece que hay una remontada de BPMs, porque todas las novedades que nos han entrado están entre 140 y 145 largos. Pero bueno, las tendencias son las que hay y hay que respetarlas, ¿eh? ¿Queremos velocidad? Pues

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1: Ojo cómo entra este track. Desde Code Music, DJ Dextro. Nuevo EP, el cual saca la luz bajo su sello, el cual le pone el nombre de Eusei, porque...

0: más oscurete dentro de la línea de Dextro, que no está nada mal. Sí, señor. Euvinenpod. Cómo mola dar el acento así portugués, ¿eh? Me tendría que escuchar algún portugués que me dirías, pero qué leches estás acentuando así. Seguro, ¿eh? Oye, ¿qué tal? ¿Estáis de vacaciones ya? Porque ya estamos a final de julio, mucha gente de vacaciones, casi a final de julio, pues la gente los coge, las está disfrutando ahora. Bueno, estamos en esa época que unos van, otros vienen, en fin, verano, terracitas, cervecita, vacaciones. Hay que vivir la vida, sí señor, que son 4 días y 3 llueve.
1: Busca mi perfil en las redes sociales, @ en context.
0: Bueno, eso de llover, ahora sí es verdad que llevamos unas semanas de mucha sequía, ¿eh? Pero bueno, ya es lo que toca ahora en verano. Calor y buen tiempo, ya vendrá el invierno, ya llegará. Pneumatic, esto nos llega de la mano del señor Cabay. Yo creo que te lo presenté la semana pasada y no está nada mal. Si no, escúchalo porque merece la pena.

esta historia. Sí, señor, espero que lo hayas disfrutado como yo lo he hecho, porque tiene un grubazo brutal. Darín se hace llamar así de la mano de un grande, Phil Berg, que nos inunda este año con infinidad de tracks. Está el tío por las nubes, ¿eh? Está el tío con su... ¿cómo te diría yo, no? Con tu aura al máximo. Es increíble cómo está el tío. Chris Living, grande donde los haya, con este Higher Things, tema al cual ya hemos pinchado más de una vez aquí en el Yo lo bailé.

son de aquellos temas los cuales pues te van trasladando a un viaje que es brutal. En este caso, acompañado de la mano de Clark, con este Dopamine Rush. Tema al cual ya tiene algún tiempo, pero que sigue sonando y reventando las pistas en toda Europa. Uno de los grandes, Clark, desde el sello Mutual Ring. Bajamos un poquito los BPMs, nos vamos de 144 a 138 para escuchar uno de los trabajos de Norvac.

metidos ya en la segunda horita, ya hace algunos minutitos, ¿eh? Y digo esto porque en nada, yo creo sí, escuchamos ese track y empiezo con el set en directo, la mezcla, ese ratito en el cual no me oirás para nada, solo la música, tú y yo al otro lado, en silencio. Mientras tanto, y llegamos a ese timing donde empezaremos a mezclar, te pongo esto, este Finish the Surface, tema importante donde quiera que los haya, de la mano de Levis Vaudy.

0: Tiene un rollazo este tema que cada vez que lo pincho en La Cantera, por ejemplo, suena perfectamente bien. ¿Que no sabes qué es La Cantera? 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Un club el cual, si pasas por la Costa Brava, tienes que hacer una parada obligatoria. 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
0: Bueno, ahora sí, empezamos a mezclar en directo, que ya va siendo horita. Y que nada, oyes, un placer, al mando de la nave, mi nombre, Ben Coltex.
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Bueno, pues sí, como siempre fue todo un placer, de verdad, estar de nuevo en esta, la edición que yo no sé si le he dicho hoy, pero te lo vuelvo a decir, la 216 del Yo Lo Bailé. Dicho esto, quien estuvo contigo, mi nombre Ben Coltex, durante estos 120 minutos, pues compartiendo el mejor tecno del mundo. Oye, que nada, que si estás de vacaciones, que disfrútalas, que el tiempo pasa volando, así que aprovéchalo al máximo, de verdad. Aprovéchalo porque no vuelve. Lo que vives ya no vuelve. Nos vemos semana que viene, misma hora, mismo sitio. Será el último programa, la última edición de esta temporada 25-26. Último programa semana que viene será el 217. Y lo dejaremos ahí hasta septiembre, que volvamos con las pilas cargadas después del veranito, que también nos lo merecemos, claro que sí, después de un año de locura. Dicho esto, nos vamos. Mil gracias.